0: amigo. Gracias. Véngase para acá.
1: Gracias.
0: Un aplauso bien bonito para mis muchachos del Mariachi Chapala de León, Guanajuato. ¡Qué Catrín!

0: ¿Sí, señoraza? Buena en paz.
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3: Son las 8 de la noche. 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
1: Canción titulada Destrozaste mi alma, del mismo autor.

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1: Es la una de la mañana. 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
2: Son las 2 de la mañana. 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
2: Son las 3 de la mañana. 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
2: Son las 4 de la mañana. 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
2: Son las 5 de la mañana. 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
1: Hoy el Señor te dice, no temas porque yo estoy contigo, no desmayes porque yo soy tu Dios, te voy a dar fuerza, te voy a ayudar siempre, te voy a sustentar siempre con la diestra de mi justicia, te dice el Señor.

Hola, bienvenido a esta dosis diaria. Sabes, no es una casualidad que este audio llegue a ti, porque debo hablar de algo que está pasando en nosotros, en la humanidad. Y es que estamos teniendo mucho miedo, ¿sí? Las redes sociales nos invaden con noticias como de las enfermedades, de las epidemias, de las guerras, de la violencia de la juventud en las calles, de todo lo que está pasando. ¿Quién no tiene miedo? Cuando me pongo a analizar qué es el miedo, pues sencillamente llego a una conclusión, y es que el miedo es tan antiguo como nosotros los seres humanos. Ha estado ahí siempre, desde el principio. Y digo casi porque en el diseño original de Dios no fue así. ¿Pero qué es el miedo? ¿Cómo podríamos definirlo? Yo creo que el miedo es eso que altera nuestro estado de ánimo y que produce angustia. Y yo creo que hoy tú te puedes estar sintiendo así. Y ese miedo puede ser real o puede ser imaginario. Puede ser, como digo, atacado por tantas cosas que están pasando. ¿Y qué tal si me pasa a mí?, estás diciendo tú. La palabra miedo la utilizamos para rechazar de pronto la idea de que algo malo le pueda ocurrir a nuestros seres queridos o a nosotros mismos. Porque la gente está con mucho miedo. Miedo de que les pase un accidente a los hijos. Miedo a morir en una operación. Miedo a quedar solos en casa. Siento miedo de esas noticias que estoy viendo. Y en ocasiones te da miedo salir inclusive ya de la casa. El solo pensar que tal vez mi cónyuge muera o un accidente, no sé. El miedo es ese mecanismo de defensa, el cual nos puede librar también de peligros reales. Porque el miedo hace que evitemos inclusive de pronto un accidente de tránsito, un negocio fraudulento, un asalto, una comida intoxicada. El miedo, por tanto, no es malo cuando actúa a nuestro favor, pero es tremendamente dañino cuando no nos permite disfrutar la vida que Dios diseñó para cada uno de nosotros. Y eso es lo que te está pasando, no te está permitiendo disfrutar. Y de ese tipo de miedo es que estoy hablando. El miedo que paraliza, que no te deja avanzar, el miedo que te mantiene estancado, estancada, amedrantados, intimidados, ese miedo que no tiene arte ni parte para los hijos de Dios. Me encuentro en la palabra de Dios, en el manual de instrucciones, y leo el Salmo 27:1, que dice: Jehová es mi luz y mi salvación, ¿de quién temeré? Jehová es la fortaleza de mi vida, ¿de quién he de atemorizarme? ¿Sabe el momento preciso cuando David escribió este Salmo? No lo sé. Pero analizando y estudiando este texto, existen dos posibilidades. Una, que David lo haya escrito cuando era joven, antes de ascender al trono como rey, cuando Saúl y su ejército lo perseguían, tal vez por esto de esos celos para matarlo. Puede haberlo escrito cuando era joven, pero también se cree que pudo haberlo escrito cuando era viejo. O sea, un resumen de las dificultades que tuvo que enfrentar en la vida y cómo Dios lo rescató de cada adversidad. Jehová es mi luz y mi salvación, ¿de quién temeré? Jehová es la fortaleza de mi vida, ¿de quién he de atemorizarme? Ese tiene que ser el estandarte tuyo hoy, el estandarte mío hoy. Jehová es mi luz y mi salvación, ¿de quién voy a temer? Yo creo que hoy lo que tienes que hacer es enfrentar tus miedos con la palabra de Dios. Así como Él dijo: tengan ánimo, yo soy el que soy, no teman, dice Mateo 14:27. Yo tengo ánimo, así que mis miedos los enfrento con la palabra de Dios. Los someto a los pensamientos de Dios, porque los pensamientos de Dios dicen que Él tiene buenos pensamientos para nosotros, y Él no nos va a dejar en apuros, no nos va a dejar en enfermedad. Él nos va a ayudar y nos va a sacar. Eso se llama fe, porque la fe dice que agrada a Dios, en Hebreos 11:6. Así que con fe hoy te digo: vamos para adelante, no vamos a temer. Pero si yo tengo asegurada mi salvación, no importa si muero, porque tengo vida eterna. Así que hay que enfrentar el miedo y vencerlo. Tener un tiempo de oración a diario, asistir al ministerio o a la iglesia donde tú vayas, o al ministerio Roca, donde nosotros estamos en nuestras sedes en Madrid, en Bucaramanga, en Bogotá. Pero tenemos que buscar a Dios. Es tiempo de buscar a Dios. Hoy el Señor te dice: no temas, porque yo estoy contigo. No desmayes, porque yo soy tu Dios. Te voy a dar fuerza, te voy a ayudar siempre, te voy a sustentar siempre con la diestra de mi justicia, te dice el Señor. Así que vamos a reclamar esa palabra, esa promesa que está en Isaías 41:10, y vamos para adelante en el nombre poderoso de Jesús. No tengas miedo, vamos para adelante. Padre, en el nombre de Jesús,
Gracias porque en ti tengo toda mi esperanza. En ti, Señor, coloco cada una de las personas que está escuchando esta dosis para que sea renovado en ti, en el poderoso nombre de Jesús. Gracias, Señor, porque lo único que nos queda es buscarte, no escondernos, buscarte y no tener miedo. ¿Por qué no tengo miedo? Porque confío en ti. Y si algo ha de pasar en mi vida, estoy seguro que tengo salvación en el nombre de Jesús. Amén. Te mando un abrazo y te bendigo en este día.

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0: Como es chiqui, chiqui, chiqui, chiqui, chiqui, chiqui, chiquita. Música bacana con Tropicana 89.7. Qué rico estás con todos ustedes, nuestros oyentes Tropicana. Alex Angulo al aire. Feliz domingo para todos nuestros oyentes Tropicana que están ahí reportando sintonía a través del 320-9127-897. Yo escucho, veo y comparto Tropicana. ¿De dónde reporta sintonía? Dirección de Iván Barrios, Alex Angulo aquí, en la más bacana Tropicana. Los domingos son diferentes. Por todas partes yo escucho
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0: Saludos para nuestros amigos de Villa de Rosario. Saludos para la gente de Los Patios, Ciudadela de la Libertad, la gente de Atalaya y conectadísimos siempre con nosotros. Todos sus mensajes a partir de ya a través del 320-9127-897.
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0: 6:25. 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Todos sus mensajes a través del 320-91-2789. Hoy es domingo para pasarla bien en familia, para ayudar a hacer el aseo, para hacer el mercado. Y en su radio, en su equipo, siempre 89.7.
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0: Emisora tan diferente que ayuda a los peluditos y a la gente. Mañana a las 5. Ah, mañana es festivo. Pero mañana a las 8 de la noche estaremos a Que No Me Duermo, el programa más escuchado de las noches en Colombia. Nos vamos con esta salsa. Aquí está Fresto Music. Se llama Me Hace Daño Verte. 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

La combinación vallenata con la voz de Yanka Centeno, Amantes Inocentes. Son las 6:38 minutos. Yo escucho, veo y comparto Tropicana, la más bacana, bacanísima. Saludo para Yusaira Montañez, para Sandra Milena Camargo, para Chila, también conectadísima con nosotros, con la emisora tan diferente que ayuda a los peluditos de la gente. Es Tropicana, la más bacana, bacanísima. 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

Los Diablitos con la voz de Alex Manga, el acordeón de Omar Geller, recordándolo a esta hora, 6 de la mañana, 50 minutos. Yo escucho, veo y comparto Tropicana, la más bacana, bacanísima. Gracias por estar siempre conectados con nosotros. Gracias por estar siempre ahí. Hoy es domingo de alegría, de familia, de peluditos también. Y recuerda que si vas a sacar a tu perrito, hazlo muy temprano. A esta hora es perfecto. O si no, al final de la tarde. Recuerda que las temperaturas son muy altas.

Dale sobre todo mucho amor. Y también nuestro consejo, adopta un peludito. Mucha gente dice, no, pero es que hay muchos perros en la calle, hay muchos gatos en la calle. Sí, pero usted ya adoptó. Adopte un peludito, dele amor, dele un hogar. Y todo va a ser mucho mejor. 651, ¿de dónde reporta sintonía? Todos sus mensajes a través del 320-9127-897. La emisora tan diferente que ayuda a los peluditos de la gente es Tropicana. Saludo para Estelita, que está organizando su casa con Tropicana. Saludo para nuestros amigos de Cenabastos. Mercado de Claret también está reportando sintonía. Al viejo Fercho, en La Rebuena. Todos sus mensajes al 320-9127-897. Viene por acá Arelis Einao, Señor Prohibido. Qué rico que uno le dediquen una canción de esa, ¿no? 651, la más bacana es Tropicana.

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2: Son las 7 de la mañana. 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

0: Chente Fernández, el Chente, ¿de qué manera te olvido? Son las 7 de la mañana, 12 minutos, 7 y 12. Yo escucho, veo y comparto Tropicana, la más bacana, bacanísima. Saludo para todos los barrios que reportan sintonía. Saludo para los amigos de San Rafael, de San Luis, de San Mateo. Saludo para todas esas mamitas que están conectadísimas con nosotros. Aquellas nonas que están en ese momento regando las matas. Otros ya están sacando la leña para vender ese delicioso mute, las comidas. Y de la música nos encargamos nosotros. Todos sus mensajes, 320-9127-897. Y también los invitamos para que nos sigan en las redes sociales como Tropicana Cúcuta. Y desde ya, todos estos días, agradecerle a nuestros oyentes Tropicana. Oh, sí, a usted. Sí, a usted también, vecino. Hey, vecino, usted también. Por ayudarnos a recolectar una gran cantidad de alimentos no perecederos. De verdad, muchísimas gracias a todos ustedes, oyentes Tropicana. Gracias por confiar también en Tropicana. Gracias por esa labor social tan maravillosa. Es la forma como podemos ayudar a nuestros connacionales, a nuestros compatriotas, que lo han perdido absolutamente todo. Y desde Cúcuta le enviamos un poco de amor. Gracias a ustedes. Gracias, de verdad. Nos sentimos felices. Y ahora va a tocar ayudar también a muchos peluditos que se quedaron sin sus dueños. Muchos quedaron huérfanos. Queremos también ayudar a esos peluditos. Yo escucho, veo y comparto Tropicana, la más bacana, bacanísima. 89.7, la emisora tan diferente que ayuda a los peluditos y a la gente. Esa es Tropicana.
1: Tropicana, la más bacana, buenos días. Un saludo a mi esposo Luis Giovanni López, activo de muy temprano haciendo arroz mixto. Uy. Desde Torres de Bolívar.
0: Que le rinde, que le quede rico, ¿no? Son las 7 de la mañana, 13 minutos, viene por aquel binomio, te haré feliz. 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

0: Eso lo hace Xavi, se llama La Víctima. 7 de la mañana, 25 minutos. 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
1: Buenos días, Tropicana, la más bacana, bacanísima. Yo veo, escucho y comparto Tropicana, la más bacana. Un saludo especial para mi hija Nicole Juliana Ruiz Barbosa, que hoy está de cumpleañera, está cumpliendo 15 años. Gracias. Darle gracias a Dios por ese año más de vida.
0: Que Dios se la bendiga siempre. Ese paso de niña a mujer. Ay, ay, ay. 726. 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Siguen nuestras redes sociales. Siguen creciendo cada día más y más y más. Siguen creciendo nuestra audiencia. Por eso yo escucho, veo y comparto Tropicana, la más bacana, bacanísima. Viene por acá Los Gigantes. Se llama Te Extraño Tanto. 726. Un cafecito. El tinto. El perico. Y en su radio, su equipo de sonido. ¡Tropicana!

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0: Prepárate, prepárate. Yo escucho, veo y comparto Tropical en la más bacana, bacanísima. Hace rato estábamos hablando. Primero de agradecimiento con todos ustedes, nuestros oyentes Tropicana, por lo que se ha recolectado, ¿no? Por los damnificados de Pereira. Y muchas gracias. Hoy en Villarrosario también vamos a hacer el mismo ejercicio con nuestros amigos de Villas de Sevilla, ahí en la cancha. Las personas que nos puedan colaborar con alimentos no perecederos, con agua potable, se lo agradecemos de todo corazón. A veces decimos, se recogió bastante, pero no sabemos cuánto pueda durar. Y hay muchas personas también en Villarrosario que quieren colaborar y se quieren unir a esas causas. Los esperamos en Villa de Sevilla. Ya en minutos, de 8 a 12, con el equipo de Tropicana. Va a estar Don Bartolo, va a estar nuestro director, que no se lo pueden perder por nada del mundo. Gracias por estar siempre conectados con la emisora tan diferente que ayuda a los peluditos de la gente. Esa es Tropicana, la más bacana, bacanísima. ¡Nos vamos con esto! ¿Qué dicen esos oyentes Tropicana a esa hora?
1: Buen día, yo escucho, veo y comparto Tropicana desde el supermercado de Don Evelio. Saluditos a Kate, mi amor, te amo.
0: Está enamorado, semana.

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2: Son las 8 de la mañana. 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

8 de la mañana, 12 minutos. Iniciamos con las ayudas para nuestros compatriotas en la cancha de Villa de Sevilla, en Villa de Rosario. Usted nos puede ayudar con alimentos no perecederos. Ahí está parte del equipo de Tropicana, la más bacana.

0: 8:26 minutos. Yo escucho, veo y comparto Tropicana, la más bacana, bacanísima. 89.7, la emisora tan diferente que ayuda a los peluditos y a la gente. Gracias por reportar sintonía. Todos sus mensajes a través del 320-9127-897. La más bacana es Tropicana. ¿Qué dice por acá?
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0: Oiga, qué pulmones, ¿ah? Lopa, el viejo Guille, ahí conectado con Tropicana. Lopa Wilfredo, también conectadísimo con nosotros. Aura Leonor, ¿qué dicen esos oyentes tropicales ahora? La emisora tan diferente que ayuda a los peluditos y a la gente.
2: Yo escucho, veo, comparto Tropicana, la más bacana, bacanísima. Saludos de Tito Tour, desde La Parada, a la familia Tropicana, bendiciones. Esa gente tan humanitaria con esa ayuda que dieron, bueno, que Dios los bendiga a todos, a Ivancho, a Alex, a Nicola, a la familia Tropicana, la más bacana, bacanísima.
3: Yo escucho, veo y comparto Tropicana, la más bacana, para desearle un feliz día a todos los oyentes y que el día sea bendecido para todos.
0: Y la ayuda continúa. Hoy estamos en la cancha de Villa de Sevilla, en Villa de Rosario. Si usted vive muy cerca, los invitamos a que nos puedan ayudar con alimentos no perecederos. Agua potable, panela, arroz, azúcar, chocolate, enlatados. Vamos a estar hasta las 12 del mediodía. Mientras que ustedes van donando, van ayudando, la música no se detiene con la más bacana tropical. Y es que definitivamente estamos...

0: Mi amor, ¿cómo quieres? Que sea tu amigo, que sea tu amante, pero dime ya. Hay muchos rodeos por ahí, no invente. Muchos rodeitos ahí. Sea clara. 8:40 minutos. Yo escucho, veo y comparto Tropicana. Saludos para nuestros amigos de Cienabastos. Saludos también para todos los tenderos. Con la emisora más bacana Tropicana. Para todos los supermercados. Hoy el almuerzo es tardecito. ¿Qué van a comer ustedes hoy? ¿Qué van a almorzar? Mute, sancocho, pescadito. Por todo y para todo hay que darle gracias a Dios. Por todo y para todo. Y hoy le queremos dar gracias a Dios porque tenemos los mejores oyentes del mundo, los más colaboradores. Y por eso hoy estamos en estos momentos en la cancha de Villa de Sevilla, en Villa Rosario. Hoy queremos tocar el corazón de cada uno de ustedes, nuestros rosarienses, para que puedan donar alimentos no perecederos. Hoy queremos que ustedes, ya que están descansando la gran mayoría, vayan para allá, para la cancha de Villa de Sevilla. Salgan con su familia, salgan con el peludito, hagan su donación, aunque sea una crema dental, un cepillo de dientes, un jabón, aunque sea un potecito con agua, una panela. Y de pronto no es mucho, pero ayuda y bastante. Tropicana hoy en Villa de Sevilla, todos reunidos, todos por una misma causa, dándole gracias a Dios porque de verdad que ese terremoto no nos tocó fuerte a nosotros, pero también de que estamos en el lado de poder ayudar. Ayúdanos a ayudar. Queremos ayudar a todos nuestros oyentes Tropicana, la emisora tan diferente que ayuda a los peluditos y a la gente. Gracias a todos nuestros oyentes, de verdad, nos sentimos felices, contentos y vamos con muchas cosas realmente maravillosas. Gracias por estar siempre ahí. Y quiero que le suban todo el volumen, pero antes, ¿qué dicen nuestros oyentes? ¿Qué dicen por acá nuestros oyentes?
1: Yo escucho, veo y comparto Tropicana, la Papacana, bacanísimo. Un saludo para Rogelio, para mi tío, desde Arropico el Progreso, el 838.
2: Y la ayuda continúa.
1: Saludos de Lucho.
3: Yo escucho, veo y comparto Tropicana. Un saludito allá muy especial y con mucho cariño a mi familia en Torcoroma, a mi nieto Andrés, por ahí, que lo amo con todo mi corazón. Don Guillermo, saluditos a todos. André Guillermo, te amo, mi amor hermoso. Te amo mucho. Te mando muchos besos, mi amor, acá, de parte de tu nonita.
0: Todos conectados con Tropicana y quiero que le suelte todo el volumen. Eso suena en 3, 2, 1.

Bueno, ¿cómo la están pasando? ¿Cómo la están pasando? ¿De dónde reporta sintonía? ¿Seguimos o no seguimos con las mezclas? Van haciendo el aseo, agarran la escoba. Eso les va a rendir y bastante. Saludo para Claudia. Moviendo la cintura. A ver, Claudia, ¿cómo es? ¿Cómo es? Sa, sa, sa. Mezclas con la más bacana tropicana. ¿Les gusta o no les gusta? Pero no, nota de voz, nota de voz, nota de voz.

0: Escucho, veo y comparto Tropicana. Un saludo muy especial a mi esposa Marta en Chapinero. ¡Pólvora!
1: Buenos días. Yo escucho, veo y comparto Tropicana, un sintonía desde el barrio Galán.

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3: Son las 9 de la mañana. 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

¿De dónde reporta sintonía? ¿Dónde están conectados con nosotros? Saludo para toda la gente que en este momento se encuentra en la cancha de Villa de Sevilla, donando. Todos conectados con Tropicana. Queremos recolectar la mayor cantidad de alimentos no perecederos. Agua potable, alimento para los peluditos. Y hablando de los peluditos pendientes, porque muy pronto, muy pronto, muy pronto, se viene nuestra jornada de bienestar animal. Pendiente de la emisora más bacana, Tropicana.

0: ¿Cómo la están pasando? ¿Pólvora o no pólvora? 320-91-27-89-7. ¿De dónde reporta sintonía? La emisora más bacana es Tropicana. Saludos para la gente de La Palmita, la gente de mi corralito. Ellos lo dicen, ellos lo dicen.
1: Yo es.

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1: Tropicana, la churca tropicana, esa música me vuelve loca, loquísima. 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
3: Esto sigue. Son las 9:14 minutos. Yo escucho, veo y comparto Tropicana, la más bacana, bacanísima. Los invitamos a que nos sigan en redes sociales como Tropicana Cúcuta. Saludos para toda la gente de Villa de Sevilla, La Cancha, colaborando todos reunidos y con

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Los Diablitos con la voz de Alex Manga. ¿Hasta cuándo, señor? 9:24 minutos. Domingo de Mute Sancocho. Domingo de colaborar, de ayudar. Y los invitamos para que se vayan a Villa Rosario, a Villa de Sevilla, en la cancha, y podamos donar. No piensen que no, es que no tengo para llevar un bulto de arroz. Si lo tuviera, genial. Pero de una libra, de un kilo, todo es posible. Vamos a estar hasta las 12 del mediodía con la emisora tan diferente que ayuda a los peluditos y a la gente. La emisora más bacana, esa es Tropicana 89.7. Y seguimos, suele todo el volumen a los 89.7. Mañana estaremos de festivo. Mañana, si le está gustando esto, mañana don Bartolo y el director va a tener una programación. ¡Ay! Solamente al estilo de Tropicana. 9:25 minutos. 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

0: Pero sigo siendo el rey. Oiga, y el rey de la casa hoy está de cumpleaños, Diego Andrés, feliz cumpleaños, que Dios la vida lo colme muchas bendiciones de todos sus familiares. Ahí en el Salado, su mamá que lo quiere muchísimo. Y ojalá que no lo engañen, que reciba muchos regalos. Sí, que no, que después le damos regalito. No, pide regalo hoy. Que siga cumpliendo muchos años más. Yo escucho, veo y comparto Tropicana, la más bacana, bacanísima, 89.7. Bueno, y también es el momento de poder ayudar, es el momento de estar con todos los oyentes Tropicana y decirles gracias, porque todos nos estamos reuniendo con amor, con dedicación, hoy domingo, sacando ese momento, ese espacio para poder ayudar. Hoy nos encontramos en la cancha de Villa de Sevilla y quien tiene toda la información es nuestro director. Director, grítelo con ganas.
1: Yo escucho, veo y comparto Tropicana. Oiga, le cuento que ya empieza la gente a llegar de La Palmita, en especial aquí de Villa de Sevilla. Le cuento, Vales, no paramos, seguimos en la Donatón. Estamos tratando de reunir, no sé cuánto hoy Dios pone en el corazón de la gente, una caja, dos cajas, lo que podamos reunir, porque todo suma para nuestros hermanos que lo necesitan. Hoy estamos acá en ese punto y están llegando las familias a aportar ese granito de arena. Muchas gracias a las personas, a los tenderos, a la gente que se suma de las urbanizaciones cercanas, hoy en Villa del Rosario. ¿Dónde está Tropicana? Aquí en la urbanización Villa de Sevilla. Alguien me dijo, los escuché por la radio, me vine de una vez para acá, para Villa de Sevilla. Escucha, Alex, y me vine para acá. De una, Alex, aquí estamos hoy con todo el equipo. Hay personas que también nos están pues ayudando como voluntarios para acomodar las ayudas, y más adelante también se suman más familias en este mismo lugar. A agradecerle a los vecinos, nos traen también pañales para los niños. Definitivamente muchas ayudas que están llegando a este lugar, aquí al parque principal de Villa de Sevilla. ¿Hasta qué horas? Hasta las 12 del mediodía. Lo que podamos recoger, lo que podamos hoy con la ayuda de Papito Dios recoger para las familias que hoy lo necesitan. Véngase para acá, querido amigo de Mónaco, gente de La Parada, gente de los barrios cercanos. Si está aquí en Villa del Rosario, de pronto estaba preguntándose usted dónde puede adonar. Aquí tenemos un punto serio, recuerde. Todo eso se lleva al banco de alimentos, al banco de la diócesis, quienes tienen los transportes, quien tiene todo esto, esas ayudas ya certificadas y ya pues todo muy bien organizado para seguir en la tarea de ayudar. Después de un terremoto de 7.4, hoy estamos contando la película. Alex, hoy desde la urbanización Villa de Sevilla, mucha gente está llegando acá a este lugar. Esta urbanización es abierta, la gente puede entrar normal, puede acompañarnos acá. Estamos en la cancha de Villa de Sevilla, aquí estamos con el sonido, con las cosas, para que las personas lleguen hoy compartiendo con los vecinos, con la comunidad y Tropicana en la causa, apoyando a nuestros hermanos que lo perdieron todo en el terremoto.
0: Así es, director. El viernes muchos de nuestros oyentes Tropicana decían, no, pero es que yo vivo en Villa Rosario y no alcanzo a llegar al Parque Colón. Pues bueno, hoy tienen la posibilidad y la oportunidad de poder ayudar a todas esas personas yendo a las canchas de Villa de Sevilla, ahí en Villa Rosario. Entonces les queda un poco más cerca de poder hacer esa donación. Un kilo de arroz, un kilo de azúcar, una panela, crema dental, alimentos no perecederos, una lata de atún. Y vayan con sus hijos. Es el momento de enseñarles también que qué bonito es poder ayudar. Que hoy estamos en el momento de poder ayudar. Ayúdanos a ayudar. Hasta las 12 del mediodía. Estamos con mezclas, con buena música, con la mejor programación. Hoy domingo, domingo de familia y domingo para poder ayudar. 9:36, yo escucho, veo y comparto Tropicana.
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3: Hola, mi amor, en estos días he pensado tantas cosas que volver a hablar de ese tema no quiero, pero yo te quiero decir esto.

0: este gran sonido no sería posible sin nuestro ingeniero Eduard Cabrera. Ingeniero Eduard, muchas gracias por el sonidazo. Y feliz cumpleaños. Que el Dios de la vida nos colme de muchas bendiciones. De parte de todo el equipo, de nuestro director Iván Barrios, de don Bartolo, que ya usted ya le tiene un poquito de paciencia, gracias a Dios, ya lo conoció. De este servidor, de todos, la familia Caracol, le deseamos un feliz cumpleaños. Que el Dios de la vida nos colme de muchas bendiciones y que la pase súper bien. Y gracias por ese excelente trabajo. Y para adelante, que si uno está agarrado de Dios, todo sale y todo funciona mucho mejor. Y también feliz cumpleaños para Diego Andrés en El Salado, de parte de todos sus familiares, amigos, de su mamá y de la prima tóxica que lo quiere con todo el corazón. 9 de la mañana, 44 minutos. 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

0: Lucho Mateus, sin ti no hay vida. Son las 10 de la mañana, 10 minutos, 10:10. Yo escucho, veo y comparto Tropicana, la más bacana, bacanísima. 89.7. Todos conectados con nosotros. Gracias. Saludo para aquellos que van llegando poco a poco a la cancha de Villa de Sevilla y están colaborando. Gracias, gracias, gracias. Van llegando con el azúcar, con el arroz. Vamos hasta las 12 del mediodía. Bueno, oyentes Tropicana, ¿aguanta o no aguanta recordar la changa? Vamos de mezcla de changa. ¿Aguanta o no aguanta? ¿Qué dicen los oyentes Tropicana? ¿De dónde reportan sintonía? 320-9197-897, la más bacana es Tropicana.
1: Yo escucho, veo y comparto Tropicana. Muy buenos días, don Alex.
0: Buen día.
1: Para darle gracias a Tropicana por ser tan eficiente. Y a los señores de Centrales Eléctricas también. Don Alex, hace unos días denunció un poste que ya estaba cayéndose. Ajá. En el barrio Tunal, sector El Minuto de Dios. Ya hoy fueron a cambiarlo, gracias a Dios. Gracias Tropicana y gracias Centrales Eléctricas. Feliz día.
0: Gracias Dios. 10, 11 minutos, ¿qué dicen nuestros oyentes?
2: Yo escucho, veo y comparto Tropicana. Un saludo para mi mamá Adelita, un saludo para mi hermana Nubia, para mi esposa Katy y mis hijos Jorly y Fernando. Tropicana.
3: Tropicana, Tropicana más bacana, bacanísima. El rayo escucha Tropicana más bacana, bacanísima. Esto, sí, ponga changuita, pólvora, pólvora. Hoy domingo y mañana festivo. Sí. Pólvora, pólvora, con Tropicana más bacana, bacanísima.
0: Mañana festivo. El que va a estar en los platos, mezclando, haciendo diabluras y todo. Don Bartolo, con tal de que no se traiga la Karol G, con tal de que no se traiga la Churca. ¿Quién sabe? ¿Se viene algo espectacular mañana?
4: Hola, buenos días, feliz día. Tropicana, Tropicana la más bacana. Un saludito a Tropi Amarillito y San Gabriel Aponte, que escucha mucho Tropicana la más bacana.
0: Vale, con gusto. Y por acá sí, mezclas. Changa de una. Eso me recuerda a mi Venezuela. ¿Mi Venezuela o una venezolana? Diga la verdad. 10, 13 minutos. Dicen sí, changa. De una.
5: 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Desde California, San Francisco.
0: Wow.
5: Saludos. Bacana, bacanísima.
0: Vamos de una vez, muchachos. Videos de su equipo de sonido con los 89.7, la más bacana es Tropicana. ¿De dónde reporta sintonía? Buses, busetas, taxis colectivos. Y a colaborar en la cancha de Villa de Sevilla, en Villa Rosario. Tropicana hoy por ti, mañana por mí. Los domingos solo Tropicana. ¿Les gusta? ¿Les gusta? ¿Cómo suena esto?

Tropicana, la 791 desde Dubái. Dubái, la urbanización aquí en los patios, bajando para Toledo Cana.

De 1 a 10, ¿cuánto le gusta a usted las mezclas de Tropicana? De 1 a 10. ¿De dónde reporta sintonía? ¿Dónde están conectados con nosotros? Ahí vamos subiendo los videos. Saludos para el gran Teo Botino. Le puso la triple 10 el viernes. Gracias, Teo.

¿Cuántos años tenía cuando salió esa canción? ¿Cuántas noviecitas tenían en esa época? Escapaditas de colegio y tomando cervecita de la botella verdecita.

0: 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Pólvora, pólvora, jachanga, pólvora.
1: Quiero que le suba todo el volumen. ¿Cuál es el barrio más bacano? ¿En dónde están conectados con Tropicana? Videos, videos de su equipo de sonido. ¡Del pote, del pote, del pote! Y sigan colaborando. Canchas Villas de Sevilla, en Villa Rosario. Estamos recolectando la mayor cantidad de alimentos no perecederos. Porque lo bonito es ayudar. Hoy les queda para cerquita a nuestros amigos de Villa Rosario. Todos reunidos, todo el equipo de Tropicana. Allá está Don Bartolo. Está nuestro director. Y toda la gente ayudando. Ayúdanos a ayudar. La más bacana Tropicana.

0: Saludos para todos los tropitachistas de la Redoma de Los Ángeles. Ahí están conectados con Tropicana, la más bacana, bacanísima. 10:26 minutos. Todos sus mensajes al 320-91-27-897. Saludos para Beatriz. Mañana es festivo, que la consientan bastante. Mañana programación espectacular. Solo con Tropicana.
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0: Yo no sé si ustedes son del mismo combo mío, pero yo me puedo escuchar 20 canciones de Diomedes y no me canso.
1: No fuimos ni
0: a... me hace falta como una afri. Saludos para todos los diomedistas, siempre conectados con Tropicana, la más bacana, bacanísima. Y saludos para aquellos que van llegando a la cancha de Villa de Sevilla, en Villa Rosario. Gracias por su colaboración, gracias por ayudarnos, gracias por tener esa empatía, por tener esa solidaridad con estos afectados de ese terremoto de 7.4. De verdad, gracias a todos ustedes. Gracias por hacer esa colaboración, por ayudar a los niños. Queremos llenar esas mesas. Ya nos queda poco tiempo. Nos queda poco tiempo, así que corra, vamos a estar hasta las 12 del mediodía. Yo escucho, veo y comparto Tropicana, la más bacana, bacanísima. 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

0: te gusta el merengue, la salsa, el vallenato, la música tropical, esa es tu emisora, esa es Tropicana, la más bacana, bacanísima. ¿Qué dicen nuestros oyentes?
1: Buenos días, Alex Angulo. Buenos días a todo el equipo de Tropicana, la más bacana. Un saludo para la familia Rangel Díaz, ahí en el barrio Santo Domingo. Y la familia Marque Infante, presente con Tropicana, la más bacana, bacanísima.
2: Yo escuchando Tropicana, la más bacana, para saludar a mi compadrito Henry, que está cumpleaños en el municipio de Bochalema. Muchas bendiciones, compadre, que cumpla muchos años más, de parte de Pedro Duarte y a todos los que están escuchando Tropicana. Muchas gracias.
0: Con gusto, con gusto. Saludo para todos nuestros oyentes tropicanos que van llegando poco a poco a colaborar ahí en la cancha de Villa de Sevilla. ¿Qué dicen nuestros oyentes?
3: Escucho y comparto Tropicana, la más cara, bacanísima. Para editar la canción Jamás Imaginé de Alejandro Palacios. Saludos, fuerte abrazo,
0: Alex. Saludos para la gente de Piscis en Juan Frío. Ahí están siempre conectados con Tropicana. 10 de la mañana, 51 minutos. 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
3: Son las 11 de la mañana. 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

0: amor. ¿Le gustó? ¿Le gustó? Muchas gracias, lo llevo en el corazón.
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0: Los inquietos con Nelson Velázquez, regálame una noche. 11:13 minutos. 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
0: 11 de la mañana, 13 minutos. 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Hoy también estamos recolectando alimentos no perecederos en el sector de Villa del Rosario. Muchos oyentes Tropicana el viernes decían: no, es que yo vivo en Villa Rosario, me queda bastante complicado, bastante lejos, no me queda el espacio para llegar hasta allá. Y hoy domingo, pues, buscando la facilidad, nos encontramos en la cancha de Villa de Sevilla, en Villa del Rosario. De verdad, felices, contentos con las personas que han ido. Y todavía falta tiempo. Faltan 46 minutos todavía para que se acerquen. Pero quien tiene toda la información es nuestro director. Director, grítelo con ganas.
2: Yo escucho, veo y comparto Tropicana. Querido Vale, le cuento. Ya está hasta la policía aquí acompañándonos. Qué bueno, qué chévere. El acompañamiento ha sido genial. Yo creo que ya llevamos por ahí unas 3 cajitas, pero aquí estamos en este momento. Apenas terminemos, nos llevaremos esto al banco de alimentos. Y aquí estamos hoy, pues, invitando a la gente, no solamente de Villa de Sevilla, sino gente que ha llegado del Primero de Mayo, ha llegado de La Palmita, de otros barrios. Y hoy invitando a la comunidad. Invitemos a la gente para que sigan acercándose.
3: Pues de verdad que necesitamos la colaboración de todos ustedes para dar un granito de arena, que eso suma mucho para todas las personas que están sufriendo allá en diferentes departamentos de Colombia, como todos ya sabemos. Dios ayuda al dador alegre y de verdad que necesitamos la colaboración de todos, hoy por ti y mañana por mí.
2: Pues seguimos, Alex, hoy desde la urbanización de Villa de Sevilla. Vamos hasta las 12 del mediodía, ya me dicen que le demos hasta las 12 y media. Vamos a ver, usted, si sabemos que Alecito tiene otros compromisos, pero aquí de pronto vamos a quedar hasta las 12 y media recibiendo esas donaciones. Y hoy, en este lugar con Tropicana, los radios, los equipos de esta administración están con Villas. Saludo para don Chepe, saludo a esta hora también para don Alfonso, saludo a esta hora para la gente de la tienda del Progreso, me dicen saludo a Manoilan, salúdeme a Daily, por ahí está María, está todo el combo Doña Luz, está Karina Yunque, todo el equipo trabajando fuertemente en este lugar. Y hoy, pues, la gloria sea para papito Dios, toda la gente que está camellando duro en este lugar, que está batallando hoy en este lugar, pues, trabajando por la comunidad, por la gente, invitando a que haga ese aporte. ¿Dónde estamos? En la cancha principal del barrio Villa de Sevilla. No tiene pérdida para que se acerquen. Vamos a estar aquí hasta las 2:30. Hasta las 2:30, aquí vamos a estar media horita más. Hoy con la comunidad, aquí está el sonido, aquí estoy yo con la camiseta roja, la de Tropicana, con estos voluntarios, los vecinos hoy, pues, y toda la gente que está acercándose en este lugar. Hoy por ti, mañana por mí. Ya volvemos en instantes, porque eso es una locura, una maravilla. Seguimos, aquí no paramos de ayudar. Hoy domingo de ayudas con Tropicana, la más bacana, bacanísima.
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0: Nos vamos de mezclas de Darío Gómez. Súbele todo el volumen a Tropicana, pilas.

Y después de escuchar a Darío Gómez, el diomedazo al final del Chindero. 11:28 minutos. Pilas, quedan pocos minutos para que se acerquen a la cancha de Villa de Sevilla en Villa Rosario. Llegan su donación. 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

Música Bacana con Tropicana. Son las 11:40 minutos. Faltan 20 minutos y yo creo que un poquito más. Yo creo que un poquito más los esperamos ahí en las canchas de Villa de Sevilla. Gracias a todos ustedes, poco a poco, de verdad, llenando esas mesas. Queremos que se desvíen.

0: Y por favor, no olvidemos a nuestros peluditos. Me voy. Todas las pepitas también las pueden llevar allá. Canchas de Villa de Sevilla en Villa Rosario, para que les quede un poquito más cerquita la gente de Villa Rosario. 11:41 minutos, yo escucho, veo y comparto Tropicana, la más bacana, bacanísima, 89.7. Gracias a todos ustedes que también envían mensajes a través de nuestro WhatsApp. Saludos para todos los tropeamarillitos. Carlos Torres en La Buena, La Churca. Beatriz Ramírez dice que ella anda en el río con Don Bartolo. Pero Don Bartolo, hasta donde yo sepa, está en Villarrosario, no sé. ¿Será que la están suplantando o qué?
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0: Todos conectados con la emisora más bacana Tropical 89.7. Saludos para Gregorio Márquez.
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0: Mari Díaz, que se mute, le quede delicioso en el trigal. Marifer, un besito, mi amor. Siempre conectados con Tropicana. Saludos para nuestros amigos de Ureña, de San Antonio.
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0: reportando sintonía. Quédense por acá.
2: 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Saludos desde acá del Perú a mi familia que están allá en Ureña. Bendiciones para todos.
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0: Gracias. ¿Saben qué? Vamos a meterle algo de pólvora a esto. Escuchen esto. ¿Lo dejamos o lo quitamos? Saludos para la gente de San Cayetano. Todos conectados con Tropicana, la más bacana, bacanísima. Saludos para Yulimar. ¿Les gusta? ¿Les gusta? ¿Les gusta? Año de 1995. Saludos para todos los tropeamarillitos.

0: 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No, si la churca fue y lo recogió, la churca se lo llevó para el río, la churca se llevó a Bartolín para el río.
1: ¿Qué le hará la churca a don Bartolo que lo tiene loco, loco? Yo no creo.

0: Saludos para la gente de San Luis. San Mateo, Atalaya. La gente de Los Patios. El domingo es con Tropicana. ¿Qué dice por ahí? ¿Qué dice por ahí?
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Alex, Bartolo se fue para el pozo del amor, para Pozo Azul.

Dios mío, dio papaya y se la tienen, pero aplicada. 11:51 minutos, saludo para todos los barrios. 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Eso es todo lo que tienen que hacer ustedes. Está conectado a las 24 horas con Tropicana, la más bacana, bacanísima. Mañana festivo, pero a las 8 estaremos a Que No Me Duermo con la emisora bacana. 89.7, 11:51 minutos.

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0: Así es que yo le quiero hacer unos truquitos, unos besitos. Venga, saludos a todos los vecinos maravillosos de Villas de Sevilla, de verdad. Se pusieron la 10. Toda la gente que colaboró en esa cancha maravillosa, Villas de Sevilla. A todos esos voluntarios. Gracias a don Bartolo, a Karina Yunque. Y a nuestro director Iván Barrios. Y agradecimiento también para el padre Carlos Escalante, del Banco de Alimentos, que pronto nos va a recibir con los brazos abiertos. Y todo transparente como nos gusta. Gracias. La unión hace la fuerza. Tropical hoy por ti, mañana por mí. 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Esa es Tropicana, la más bacana, bacanísima. 12, 15 minutos. Saludo para todos los barrios que reporta sintonía. Saludo para Gerson Maldonado, para Mindalia, para Andrea López, a la gente de Automercada y San Conectísimos también con nosotros. En Motilones. Saludo para Giancarlo, para Winter, siempre con Tropicana.
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0: es domingo con Tropicana. Con la mano arriba. Con la mano arriba. Todo el mundo conectado con los 89.7. Todos sus mensajes 320-91-2787. Y nuestras redes sociales Tropicana Cúcuta en Facebook, en Instagram, en TikTok. Los invitamos a que compartan todos los videos de estas ayudas humanitarias que hemos hecho. Que todo el mundo se dé cuenta de lo que hace Tropicana. Tan diferente que ayuda a los peluditos y a la gente.
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1: Oye, que no cante esta canción aquí porque no quiero a Lucho Gómez. Oye, yo, a mí eso me da pena, está pegándome un trago delante de ustedes, pero es que ya está la hora del desorden. ¿Quién no me aplaude esto a mí aquí ahora? Aunque se lo tome usted también, usted es artista más que yo.

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7: Son las 2 de la tarde. 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
15: Son las 4 de la tarde. 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
19: Son las 5 de la tarde. 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
3: Hola.
4: Mi amor, por favor, perdóname. Dame otra oportunidad. Hablemos.
3: Ahora no. Lo siento. Tu hora ya pasó.
5: ¡Yo!

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2: Son las 7 de la noche. 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